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7: Es la hora 21, 6 minutos.
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11: Nueva Música comienza con la reina del pop, Madonna, que presenta Bring Your Love, adelanto de su próximo álbum, Confessions 2. Y lo hace junto a una de las voces más fuertes de la nueva generación, Sabrina Carpenter. Después de su impactante aparición sorpresa en Coachella, durante el show de Sabrina, ambas artistas unen sus fuerzas en este poderoso cruce generacional. Abrimos Nueva Música en tu radio con lo nuevo de Madonna junto a Sabrina Carpenter. Bring Your Love.

El último disco es el título del nuevo álbum del colombiano Carlos Vives, el cual, de alguna manera, recorrerá sus raíces y comienzos en la música. Para celebrarlo, Vives estrena una nueva canción titulada Tuyo y Nada Más, un tema tropical, alegre y vibrante que captura la emoción del amor inesperado desde una perspectiva caribeña moderna.

boca. El dúo argentino Rosé llega con una nueva colaboración. En este caso se unen a Tiago PZK y presentan Quiero Ser, un nuevo lanzamiento que disfrutamos juntos en el podcast de Tu Radio. ¿Qué?

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Este nuevo proyecto cuenta con 10 canciones inéditas y en plena colaboración con artistas mujeres. Una nueva propuesta de Sara Larson para todos sus fanáticos.

Luciano Pereyra presenta una balada dedicada e inspirada en los ángeles de cuatro patas que nos acompañan incondicionalmente cuando la vida duele. Esta canción, compuesta junto a David Santisteban en Madrid, es una declaración de amor a las que ya nos tiene acostumbrados Luciano Pereyra, con una letra íntima y nostálgica. Así suena Cuando la vida duele, lo nuevo de Luciano Pereyra.

Apenas unos meses después del lanzamiento del último álbum de Maroon 5, su vocalista y coach de The Voice, Adam Levine, dio pistas sobre nueva música en la cuenta de Instagram del grupo, las cuales generaron furor entre sus seguidores. Heron es el título de este nuevo trabajo y lo descubrimos juntos en el podcast de Radio Disney.

Esta semana, El Diablo Viste a la Moda 2 es protagonista en todo el mundo con su estreno en cines. Y su música no se queda atrás, con el lanzamiento de su esperado soundtrack. Una de sus grandes protagonistas es Lady Gaga, quien suma 3 canciones al álbum. Entre ellas, Runway, su explosiva colaboración con Doechii. A esto se suman 2 tracks solistas. El álbum incluye otros grandes nombres, como el de Dua Lipa y Olivia Dean, entre otros. Y ahora es el momento de descubrir a Lady Gaga con uno de los temas del Diablo Viste a la Moda 2. Esto es Shape of a Woman.

Nunca es el título de lo nuevo de Sin Bandera. El dúo comenzó a mover a sus seguidores en redes sociales tras publicar una serie de adelantos relacionados con el video oficial. Sin Bandera sigue siendo uno de los grupos latinos más populares de toda Latinoamérica. Nunca es lo nuevo y lo escuchas aquí, en el podcast de Radio Disney.

Eden Muñoz llega junto a Cristian Castro para presentarnos Osadía. La canción parte de una idea clara. No todo dolor viene del engaño o la traición. A veces proviene de haber hecho las cosas bien. Osadía no construye una historia de victimización, sino una reflexión directa sobre la falta de reciprocidad. Así suena lo nuevo de Eden Muñoz junto a Cristian Castro. Osadía.

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3: Es la hora 22. 3 minutos.
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7: Nueva Música comienza con la reina del pop, Madonna, que presenta Bring Your Love, adelanto de su próximo álbum, Confessions 2. Y lo hace junto a una de las voces más fuertes de la nueva generación, Sabrina Carpenter. Después de su impactante aparición sorpresa en Coachella, durante el show de Sabrina, ambas artistas unen sus fuerzas en este poderoso cruce generacional. Abrimos Nueva Música en tu radio con lo nuevo de Madonna junto a Sabrina Carpenter. Bring Your Love.

El último disco es el título del nuevo álbum del colombiano Carlos Vives, el cual, de alguna manera, recorrerá sus raíces y comienzos en la música. Para celebrarlo, Vives estrena una nueva canción titulada Tuyo y Nada Más, un tema tropical, alegre y vibrante que captura la emoción del amor inesperado desde una perspectiva caribeña moderna.

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1: El dúo argentino Rosé llega con una nueva colaboración. En este caso se unen a Tiago Pesetacá y presentan Quiero Ser, un nuevo lanzamiento que disfrutamos juntos en el podcast de Tu Radio.

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Este nuevo proyecto cuenta con 10 canciones inéditas y en plena colaboración con artistas mujeres. Una nueva propuesta de Sara Larson para todos sus fanáticos.

Luciano Pereyra presenta una balada dedicada e inspirada en los ángeles de cuatro patas que nos acompañan incondicionalmente cuando la vida duele. Esta canción, compuesta junto a David Santisteban en Madrid, es una declaración de amor a las que ya nos tiene acostumbrados Luciano Pereyra, con una letra íntima y nostálgica. Así suena Cuando la vida duele, lo nuevo de Luciano Pereyra. ¿Dónde

Apenas unos meses después del lanzamiento del último álbum de Maroon 5, su vocalista y coach de The Voice, Adam Levine, dio pistas sobre nueva música en la cuenta de Instagram del grupo, las cuales generaron furor entre sus seguidores. Heron es el título de este nuevo trabajo y lo descubrimos juntos en el podcast de Radio Disney.

Esta semana, El Diablo Viste a la Moda 2 es protagonista en todo el mundo con su estreno en cines. Y su música no se queda atrás, con el lanzamiento de su esperado soundtrack. Una de sus grandes protagonistas es Lady Gaga, quien suma 3 canciones al álbum. Entre ellas, Runway, su explosiva colaboración con Doechii. A esto se suman 2 tracks solistas. El álbum incluye otros grandes nombres, como el de Dua Lipa y Olivia Dean, entre otros. Y ahora es el momento de descubrir a Lady Gaga con uno de los temas del Diablo Viste a la Moda 2. Esto es Shape of a Woman.

Nunca es el título de lo nuevo de Sin Bandera. El dúo comenzó a mover a sus seguidores en redes sociales tras publicar una serie de adelantos relacionados con el video oficial. Sin Bandera sigue siendo uno de los grupos latinos más populares de toda Latinoamérica. Nunca es lo nuevo, y lo escuchas aquí, en el podcast de Radio Disney.

Eden Muñoz llega junto a Cristian Castro para presentarnos Osadía. La canción parte de una idea clara. No todo dolor viene del engaño o la traición. A veces proviene de haber hecho las cosas bien. Osadía no construye una historia de victimización, sino una reflexión directa sobre la falta de reciprocidad. Así suena lo nuevo de Eden Muñoz junto a Cristian Castro. Osadía.

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4: Es la hora 23, un minuto.
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En 1999, Red Hot Chili Peppers lanzó una canción que sonaba suave, casi hipnótica, pero que escondía una de las críticas más duras jamás hechas al sueño californiano. Esa canción se llama Californication. A diferencia de otros hits explosivos de la banda, Californication no grita, habla bajito, y justamente por eso dice tanto. La canción fue escrita principalmente por Anthony Kiedis, inspirado por años de vivir en Los Ángeles, muy cerca del corazón de Hollywood. Desde adentro, Kiedis vio cómo la fama prometía felicidad inmediata, pero muchas veces entregaba vacío, excesos y personas rotas. El título mezcla dos palabras clave, California y Fornication. Una forma provocadora de decir que el paraíso vendía placer, éxito y belleza, pero a un costo muy alto. La letra habla de cirugías, estrellas fabricadas, consumo sin límites, espiritualidad de cartón y sueños que se compran y se descartan. Nada es literal, todo es simbólico. Californication no critica solo a Hollywood, critica la idea de que todo se puede tener rápido, de que la imagen vale más que la esencia y de que el éxito justifica cualquier cosa. Paradójicamente, Californication se convirtió en un éxito mundial y dio nombre al álbum Californication, el disco que marcó el regreso y la madurez definitiva de la banda. Y ahí está la ironía más grande. Una canción que critica la fama vacía terminó siendo uno de los mayores símbolos de la cultura pop. Californication no habla solo de California, habla de cualquier lugar donde los sueños se venden rápido y las consecuencias llegan después. Un clásico que no solo se escucha, se entiende. Red Hot Chili Peppers, Californication.

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La canción I Run So Far Away de A Flock of Seagulls no solo fue uno de los himnos más reconocibles de los años 80, también es una de esas canciones que prácticamente definieron cómo sonaba el futuro en aquella época. La banda nació en la ciudad inglesa de Liverpool en 1979. Y sí, el nombre A Flock of Seagulls significa literalmente una bandada de gaviotas. Lo tomaron de una frase de la canción Toiler on the Sea, de la banda punk The Stranglers. I Run salió en 1982 y tuvo un éxito moderado en Inglaterra, pero explotó en Estados Unidos gracias a un factor decisivo, la aparición de MTV. El videoclip parecía una película de ciencia ficción de bajo presupuesto. En los primeros tiempos de MTV, donde faltaban videos modernos y visualmente impactantes, I Run se convirtió en rotación constante, y así pasó de ser una canción New Wave inglesa a fenómeno mundial. Musicalmente también fue revolucionaria. Ese riff hipnótico de guitarra mezclado con sintetizadores creó uno de los sonidos más representativos de los 80. De hecho, muchísimas películas, videojuegos y series la usan automáticamente cuando quieren recrear esa década. Con el paso del tiempo, I Run dejó de ser solamente un hit ochentoso. Hoy es un símbolo total de la era synth-pop, del nacimiento de MTV y de una época donde la música empezó a ser tan visual como sonora. A Flock of Seagulls, I Run.

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2: Es la hora cero en punto.

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1: Recinto Ferial. Fairground, una canción de Simply Red, lanzada en septiembre de 1995 como el sencillo principal de su álbum Life. La banda británica había experimentado un gran éxito en los años 80 con una mezcla de soul, jazz y pop. Pero con Fairground, Simply Red mostró un cambio hacia un sonido más moderno y bailable, algo que sorprendió a muchos de sus seguidores. Musicalmente, una de las características más destacadas de Fairground es el uso de un sample de la canción de house Give It Up del grupo The Good Men. El uso de este sample le dio a la canción una base rítmica enérgica y única, diferente a los temas más suaves y melódicos que habían dominado los discos anteriores de la banda. Este elemento house, mezclado con pop y soul, convirtió a Fairground en algo fresco y emocionante para los fanáticos de Simply Red. Fairground se convirtió en el primer y único sencillo de Simply Red en alcanzar el número uno en la lista de sencillos del Reino Unido. Simply Red, Fairground.

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Uno de los temas más emblemáticos de Electric Light Orchestra es sin dudas Mr. Blue Sky, una canción luminosa, optimista y absolutamente inolvidable, considerada por muchos como la obra maestra de Jeff Lynne. El mismo Jeff contó que escribió Mr. Blue Sky en 1977, encerrado en un chalet en los Alpes suizos. La banda estaba intentando componer nuevo material, pero el clima estuvo gris y lluvioso durante 2 semanas seguidas. Cuando finalmente salió el sol, Lynn abrió la ventana y dijo algo como: "Ahí está, Mr. Blue Sky". En ese momento nació la canción. Lo increíble es que el tema fue grabado mezclando rock, pop sinfónico y sonidos futuristas con una producción gigantesca para la época. Electric Light Orchestra se caracterizaba justamente por eso: unir guitarras rockeras con violines, chelos y armonías orquestales, como si The Beatles tocaran música del futuro. Aunque hoy parece un himno eterno, en su lanzamiento de 1977 no llegó al número uno. Pero con los años explotó en popularidad gracias a películas, series, publicidades y videojuegos. De hecho, mucha gente la reconoce instantáneamente sin saber siquiera el nombre de la banda. Y hay un detalle curioso. El final de la canción tiene una voz robótica diciendo: "Please turn me over", por favor dame la vuelta. Era una broma de Jeff Lynne imitando esos mensajes que aparecían en los discos de vinilo para avisar que había que dar vuelta el LP. Electric Light Orchestra, Mr. Blue Sky.

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1: The Smiths fue una de las bandas más influyentes de los años 80, aunque nunca buscó sonar comercial. Nacieron en Manchester, Inglaterra, en 1982, con una combinación que parecía imposible. Las guitarras brillantes y melancólicas de Johnny Marr y la voz dramática, irónica y llena de frases filosas de Morrissey. Y terminaron convirtiéndose en banda de culto para millones de personas. Aunque tienen clásicos enormes, muchos consideran que su obra maestra es There is a light that never goes out. Hay una luz que nunca se apaga. La letra incluye una frase que se volvió legendaria. To die by your side is such a heavenly way to die. Morir a tu lado es una forma celestial de morir. Con el tiempo, miles de fans comenzaron a tatuársela, escribirla en paredes y usarla en funerales, bodas y hasta perfiles de citas. Hoy esa canción aparece constantemente entre las mejores de la historia británica. Lo curioso es que nunca fue lanzada como simple mientras la banda existía. O sea, una de las canciones más amadas de los años 80 ni siquiera salió oficialmente como single en su momento. The Smiths, There is a Light That Never Goes Out.

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1: A comienzos de los años 90, Metallica era conocida por su sonido fuerte, rápido y agresivo. Nadie imaginaba que una de sus canciones más famosas sería una balada. Y todo empezó de una manera muy simple. Una noche, durante una gira, el cantante y guitarrista James Hetfield estaba hablando por teléfono con su novia desde la habitación de un hotel. Mientras sostenía el teléfono con una mano, comenzó a tocar distraídamente la guitarra con la otra. De esa improvisación surgieron las primeras notas del famoso arpegio que abriría Nothing Else Matters, Nada Más Importa. Al principio, Hetfield pensó que la canción era demasiado personal y diferente para Metallica. Era una especie de confesión sobre la soledad de las giras, la distancia con las personas que uno ama y la necesidad de confiar en alguien incluso cuando el mundo parece estar en contra. Pero cuando el baterista Lars Ulrich escuchó la idea, convenció a Hetfield de que la banda debía grabarla. El resultado apareció en 1991 dentro del llamado Álbum Negro de Metallica. Lo que parecía una canción íntima terminó convirtiéndose en uno de los temas más grandes de la banda. Con el tiempo, Nothing Else Matters pasó de ser una simple improvisación en una habitación de hotel a transformarse en una de las baladas más emblemáticas de la historia del rock. Metallica, Nothing Else Matters.

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1: Are you drunk enough? Un DJ y productor realmente muy conocido, el mejor pago del mundo, Calvin Harris junto a Sam Smith. Promises. Are you high?

Este es el día. This is the day. Es una canción de la banda británica D.D., lanzada en 1983 como parte de su álbum debut Soul Mining, Minería de Almas. La canción se destaca por su tema universal de esperanza y cambio. La letra refleja los pensamientos de alguien que, al mirar su vida, se da cuenta de que las cosas no han salido como esperaba, pero aún mantiene la esperanza de que hoy será el día en que las cosas finalmente cambien. Este mensaje es bastante introspectivo y emocional, características comunes en las composiciones de Johnson. This is the Day trata sobre el paso del tiempo y la lucha interna de saber que, aunque quisiéramos cambiar ciertos aspectos de nuestra vida, a menudo lo sentimos atrapados en viejas costumbres. La frase, This is the day your life will surely change, este es el día que tu vida seguramente cambiará, representa ese anhelo constante de transformación. La canción no fue un éxito masivo cuando se lanzó, pero con el tiempo se ha convertido en una de las más reconocidas de la banda. Ha sido utilizada en anuncios publicitarios, programas de televisión y películas, lo que le ha dado nueva vida con cada generación. El acordeón característico de la canción, combinado con un sintetizador vibrante, contribuye a su distintivo sonido. Esta mezcla de instrumentación no convencional y letras profundas ayudó a la banda a destacar en la escena musical de los 80. D.D. This is the day.

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2: Fine Young Cannibals, jóvenes caníbales atractivos. Fue una de esas bandas que aparecieron de golpe en los años 80, explotaron mundialmente y desaparecieron casi igual de rápido. Eran británicos, mezclaban pop, soul, new wave y rhythm y blues, pero lo que realmente los hacía únicos era la voz de su cantante, Roland Gift. Tenía un tono agudo, nervioso y diferente a cualquier otro cantante de la época. Apenas escuchabas una canción, sabías que eran ellos. Aunque tuvieron varios hits enormes como Good Thing, la mayoría considera que su canción más importante fue She Drives Me Crazy. Y detrás de esa canción hay una historia bastante increíble. Cuando grabó She Drives Me Crazy en 1988, el guitarrista David Steele estaba obsesionado con conseguir un sonido de batería completamente distinto. Entonces hicieron algo rarísimo. Grabaron el sonido de un redoblante normal y después lo reprodujeron a través de un parlante pequeñísimo, casi de juguete. Luego volvieron a grabar ese audio desde otro micrófono. Ese truco extraño creó ese golpe seco y metálico tan famoso que suena durante toda la canción y terminó convirtiéndose en uno de los sonidos más reconocibles de los años 80. Lo más loco es que Fine Young Cannibals solo grabó 2 álbumes de estudio, pero con eso les alcanzó para dejar una de las canciones más inolvidables de toda la década del 80. Fine Young Cannibals, She Drives Me Crazy, Ella Me Vuelve Loco.

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En 1995, el DJ y productor italiano Robert Miles lanzó una pieza instrumental que terminaría marcando la historia de la música electrónica, Children. La historia detrás de esta canción es tan poderosa como su famoso piano. Miles quedó profundamente impactado por una serie de accidentes de tráfico que ocurrían en Europa cuando muchos jóvenes regresaban a casa después de largas noches de fiesta en discotecas. Conmovido por esa realidad, decidió crear una canción diferente, una melodía suave, hipnótica, pensada para sonar al final de la noche cuando la gente ya estaba dejando la pista. Algo que ayudara a los conductores a relajarse antes de volver a casa. Así nació ese piano inolvidable que todos reconocen desde los primeros segundos. La canción fue incluida en el álbum Dreamland y rápidamente se convirtió en un fenómeno mundial. Children llegó al número uno en varios países y vendió millones de copias, ayudando además a definir un nuevo estilo dentro de la electrónica, el Dream Trance. Pero más allá de las listas de éxitos, Children tiene algo especial. Fue creada con la intención de traer calma después de la intensidad de la noche. Y quizá por eso, casi 30 años después, sigue siendo una de esas melodías capaces de detener el tiempo en cualquier pista o en cualquier radio. Robert Miles, Children.

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1: Otra más de las cumbias originales, sus compas de Fuerza Régida y Grupo Frontera. ¡Vuélvale a marcar, compa Carlos!

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Hay canciones que nacen planeadas, trabajadas durante meses, y hay otras que aparecen por accidente, en el peor momento, y cambian todo. Clocks, Relojes, de Coldplay, pertenece claramente a este segundo grupo. Corría el año 2002 y la banda estaba terminando A Rush of Blood to the Head, un torrente de sangre a la cabeza. El disco ya estaba prácticamente cerrado, fechas de entrega encima, presión del sello, cansancio acumulado. Todo indicaba que no había lugar para más canciones, pero en medio de ese estrés, Chris Martin se sentó al piano y empezó a repetir una secuencia simple, casi obsesiva. No era una gran idea, no tenía letra, no tenía estructura, era solo un loop, un tic nervioso convertido en música. Ese piano hipnótico nació literalmente de la ansiedad. Martin dijo después que parecía el sonido de una mente que no puede parar, como el paso del tiempo que avanza sin pedir permiso, de ahí el nombre, Clocks. La banda dudó, no sabían si encajaba, no sabían si valía la pena. De hecho, estuvieron a punto de dejarla fuera del disco, pero algo les decía que ahí había algo. La grabaron a las apuradas, casi como un experimento. La letra se terminó rápido, cargada de preguntas existenciales. El tiempo, las decisiones, el miedo a equivocarse, esa sensación de estar corriendo sin saber bien hacia dónde. Y entonces pasó lo inesperado. Clocks no solo entró en el disco, se convirtió en uno de los temas más reconocibles de la banda. Ganó un Grammy Award y su riff de piano pasó a la historia de la música moderna. A veces, lo mejor nace del apuro, de lo incompleto, de lo que casi queda afuera. Y Clocks es eso, el sonido del tiempo corriendo y de una obra maestra que estuvo a punto de no ser. Coldplay, Clocks.

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3: Es la hora 5:04.

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A fines de los años 80, apareció una canción sencilla, casi acústica, pero con una historia tan real que terminó tocando a millones de personas. Se llama Fast Car y fue escrita e interpretada por Tracy Chapman. Tracy la compuso inspirándose en las realidades que veía a su alrededor mientras crecía en barrios humildes de Cleveland, en Estados Unidos. La canción cuenta la historia de una joven atrapada en la pobreza, con un padre alcohólico y una vida sin oportunidades. Su única esperanza es escapar, subir a un auto y empezar de nuevo en otro lugar. Por eso el auto rápido del título no es solo un vehículo, es un símbolo de libertad, de la ilusión de poder dejar atrás una vida difícil y encontrar algo mejor. La canción fue lanzada en 1988 dentro del álbum Tracy Chapman, pero su momento decisivo llegó cuando Tracy la interpretó en el enorme concierto benéfico Nelson Mandela 70th Birthday Tribute en el Wembley Stadium en Londres. Frente a más de 70.000 personas y millones viendo por televisión, su voz y su guitarra dejaron al público en silencio total. Después de esa presentación, la canción explotó en popularidad. Fast Car se convirtió en un éxito mundial y le dio a Tracy Chapman un Grammy Award a Mejor Interpretación Vocal Femenina de Pop. Pero lo más impresionante es que décadas después, la canción sigue vigente, porque su historia, la de alguien que sueña con escapar de la pobreza y encontrar una vida mejor, sigue siendo la realidad de millones de personas. Y tal vez por eso, Fast Car no es solo una canción, es una historia que todavía sigue pasando en algún lugar del mundo. Tracy Chapman, Fast Car.

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6: Es la hora 6 en punto.
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5: Es la hora 6:29 minutos.
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3: Es la hora 6:57 minutos.
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2: Es la hora 7:17 minutos.
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1: Es la hora 7:31 minutos.
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0: 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Mirá qué buena agrupación, los Calegaris junto a Ciro y los Persas. Esto es Queda en esta noche.

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1: 11 de la noche en San Salvador, El Salvador.

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3: Calor en la ciudad. Hot in the City es uno de los primeros éxitos importantes de Billy Idol, lanzado en junio de 1982 como parte de su álbum homónimo, Billy Idol. Esta canción ayudó a consolidar su carrera como solista después de haberse separado de su banda anterior, Generation X, y lo presentó como un nuevo ícono del rock y punk con una inclinación más comercial y accesible. Hot in the City fue escrita por Billy Idol y su colaborador musical de largo tiempo, el guitarrista y productor Keith Forsey. La canción es una oda vibrante a la energía y el dinamismo de la vida urbana, particularmente en Nueva York durante los calurosos días de verano. Con una mezcla de rock y new wave, captura la intensidad de la vida en la ciudad, llena de emoción y deseo. Idol ha mencionado que la canción está inspirada en su experiencia de mudarse a Nueva York desde Londres. En los años 80, Nueva York era un epicentro cultural lleno de creatividad y caos, lo que dejó una profunda impresión en él. La canción refleja esa fascinación con la vitalidad y el calor literal y figurativo de la ciudad. El tema sigue siendo una canción emblemática de los años 80. Su energía vibrante y su mensaje atemporal sobre la intensidad de la vida en la ciudad hacen que siga siendo relevante para nuevas generaciones. Billy Idol, Hot in the City.

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En 1987, la cantautora neoyorquina Susanne Vega lanzó una canción que a primera vista suena suave y tranquila, pero que esconde una historia muy dura. La canción se llama Luca. El tema está narrado desde la voz de un niño llamado Luca, que vive en un departamento arriba del edificio y que intenta explicarles a sus vecinos por qué a veces escuchan ruidos o golpes. Poco a poco el oyente se da cuenta de algo inquietante. Luca está tratando de justificar los golpes que recibe en su casa. La canción habla, de manera sutil, sobre abuso infantil. Susanne Vega contó que la idea surgió cuando vivía en un edificio de Nueva York y escuchaba historias sobre un niño del vecindario que sufría violencia en su hogar. Esa imagen la impactó profundamente. En lugar de escribir una canción de denuncia directa, decidió hacerlo desde la perspectiva del propio niño, con un tono simple y casi inocente. Justamente ese contraste entre la música suave y la historia dura hizo que la canción resultara aún más poderosa. Cuando Luca salió al público, generó un fuerte impacto. En los años 80 casi no se hablaba abiertamente del abuso infantil en la música popular, y la canción ayudó a visibilizar un tema que muchas veces permanecía oculto dentro de las familias. El tema se convirtió en uno de los mayores éxitos de Susanne Vega, llegó a los primeros puestos de las listas internacionales y con el tiempo terminó transformándose en un clásico del pop de los años 80. Una canción delicada en su sonido, pero valiente en su mensaje. Susanne Vega, Luca.

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Hay canciones que no solo fueron un éxito, sino que definieron toda una época. Una de ellas es Flashdance, What a Feeling, interpretada por Irene Cara. Irene Cara ya era conocida a comienzos de los años 80. Cantante, actriz y bailarina, había brillado en la película Fame, donde también interpretó la canción principal. Pero en 1983 llegó el momento que marcaría su carrera para siempre. Ese año se estrenó la película Flashdance, la historia de una joven soldadora que sueña con convertirse en bailarina profesional. Para el tema principal, los productores reunieron a tres talentos: el compositor italiano Giorgio Moroder, el letrista Keith Forsey y la propia Irene Cara, que también ayudó a escribir la letra. La canción habla justamente de perseguir los sueños, de creer en uno mismo, incluso cuando todo parece difícil. Ese mensaje, sumado a una melodía poderosa y a la increíble voz de Irene Cara, hizo que el tema conectara inmediatamente con el público. El resultado fue enorme. Flashdance, What a Feeling, llegó al número uno en el ranking Billboard Hot 100, vendió millones de copias en todo el mundo y ganó el Academy Award for Best Original Song en 1984, además de un Grammy Awards. Desde entonces, cada vez que suena esta canción, es imposible no pensar en esfuerzo, pasión y en esa escena inolvidable de baile. Porque más que un hit, Flashdance, What a Feeling se convirtió en el verdadero himno de los soñadores.

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2: Argentina, ¿cómo están todos? Sean bienvenidos a ver cómo van a estar las condiciones de tiempo para este día jueves. Como siempre, es un placer acompañarlos y brindarles la información para que se preparen y, por supuesto, preparen el outfit para arrancar el día. Vamos, como siempre, con un rápido y repaso por nuestro país, donde vamos a decir que vamos a contar en este día jueves con un cielo mucho más nuboso en gran parte de Argentina y, por supuesto, que las chances de inestabilidad en algunas regiones. Comenzando por el noreste argentino, el litoral, donde vamos a tener poco cambio de temperatura, más bien podríamos llegar a decir que un descenso, y máximas que van a estar alcanzando los 21, 23 y hasta 25 grados, con las chances de tiempo inestable, algunas lloviznas aisladas, sectorizadas, con mejoramientos temporarios de por medio, para lo que sería Formosa, Corrientes y también para Chaco. Misiones, tiempo mucho más estable. Para la franja central de nuestro país, más bien un cielo gris también, con la presencia del tiempo estable, poco cambio de temperatura, vientos soplando del este y nordeste que aportan aire húmedo a la región e importantes bancos de nieblas y de neblinas que va a tener Buenos Aires. Para lo que serían las provincias cuyanas, más bien vamos a tener tiempo estable, también nubosidad variable a cielo despejado en algunas otras regiones, ambiente mucho más seco y vamos a contar con poco cambio de temperatura, máximas entre los 18 a 21 grados. Lo que sí te tengo que decir es que vamos a tener una jornada mucho más ventosa en la zona de cordillera, con vientos soplando del oeste y ráfagas que podrían llegar a alcanzar los 65 a 70 kilómetros por hora. Y para el noroeste argentino, también vamos a tener tiempo estable, la presencia de la nubosidad variable. En algunas provincias el cielo un poco más nuboso, pero que durante la jornada van a tener la presencia del sol. Vamos a decir que en esta región vamos a tener aumento de temperatura, máximas entre los 18

0: 22 a 24 grados, pero debo decirte que en la zona de cordillera y de alta montaña los vientos del oeste se van a sentir con un poco más de intensidad y también las ráfagas que estén entre los 63 a 65 kilómetros por hora, sobre todo la cordillera y alta montaña de Catamarca y de La Rioja. Y para la Patagonia, otro escenario completamente distinto. Estamos atravesando nuevamente el ingreso de otro frente frío que hace descender las temperaturas y más bien una jornada inestable con algunas lloviznas aisladas y sectorizadas en la región, con importantes bancos de nieblas y de neblinas, más que todo para Río Negro, Neuquén, algo también en Chubut y por supuesto que también las Islas Malvinas. Santa Cruz y Tierra del Fuego van a contar con la presencia de la nubosidad, pero no de lo que sería los bancos de nieblas y de neblinas. Vamos a tener una alerta amarilla por lluvias para el sur de Neuquén, suroeste, de Río Negro y también el noroeste de Chubut. Esta información más detallada en infoclima.com y en todas nuestras redes sociales. Muchísimas gracias y hasta la próxima.
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2: Es la hora 10, 3 minutos.
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Señoras y señores, bienvenidos, bienvenidas a una nueva edición de Lo que faltaba. Acá estamos, listos y preparados ya para llevarte novedades del mundo de la música, de la ciencia y de la tecnología en esto que se llama Lo que faltaba. El señor Cacho, como siempre, en la producción general de este programa. Mi nombre es Emanuel Dumbrau. Estoy mirando por acá que Alpine se asoció con Gucci y va a cambiar de nombre de la temporada 2027 de la Fórmula 1. Alpine va camino a estar en su auge. Es que no solo crece en la pista y de la mano de Colapinto, que consiguió un histórico sexto puesto en el Gran Premio de Canadá, sino también en los negocios, porque se asoció ahora con Gucci, la lujosa marca de moda italiana, para que patrocine al equipo y renovó su nombre de cara a la próxima temporada. Gucci Racing Alpine Fórmula 1 Team va a ser el nuevo alias que va a tener la escudería, comandada por Flavio Briatore, a partir del campeonato del 2027. Y además, las monoplazas se van a caracterizar con los colores de Gucci. Este acuerdo va más allá de los intereses, porque es la primera vez que una marca de esta índole patrocina a un equipo de la máxima categoría del automovilismo. Mirá vos, los cambios en Alpine entonces se escuchan, se hace sentir, y el argentino también da la nota en cada pista que toca. Así que muy bien por ello. Ahora arrancamos. Esto se llama Lo que faltaba y así comienza el show.

terminaron sonando. ¿Qué pasaba un día como hoy, pero en otro momento de la historia? Bueno, te lo cuento, ¿eh? Hoy es el Día Internacional de la Acción por la Salud de la Mujer. Además también, un día como hoy, nacía un ícono, nacía el cineasta y cantautor mendocino Leonardo Favio. Mirá vos. Fallecía también Rosario Vera Peñalosa. En su memoria se celebra el Día Nacional de los Jardines de Infantes también. Bueno, también nacía el sacerdote criollo Manuel Alberdi, integrante de la primera junta en 1810. ¿Qué más tenemos en el día de hoy? Guerra Fría, el joven piloto alemán Matthias Russ burla la seguridad soviética también un día como hoy. Bueno, algunas de las cuestiones que pasaban un día como hoy, pero en otro momento de la historia. La ley, aquí. Ahogando mi

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5: Es la hora 10:23 minutos.
6: Estas son las efemérides del día.
7: 1937.
8: En Alemania se funda la empresa de fabricación de automóviles Volkswagen.
7: 1961.
8: En Londres, el periódico El Observador publica el artículo de Peter Benenson, Los presos olvidados, que terminó siendo el origen de la organización Amnistía Internacional.
7: 1968.
8: Nace Kylie Minogue, cantante australiana.
7: 1988.
8: Bélgica firma la paz con la provincia colombiana de Boyacá, a raíz de la guerra que esta última le declarará en 1867, cuando era un estado soberano.
7: 2008.
8: En Nepal, la Asamblea Constituyente abolió la monarquía que gobernaba el país y establece una república federal. El rapero B.O.B. debuta con su primer sencillo, Nothing on You, en la compañía del norteamericano Bruno Mars, el número uno del 28 de mayo del 2010.

haciendo Walk On. Teyce Sport tiene nuevo Denio y Flow, se asegura el Mundial 2026. Así es, incorporó este holding al grupo Clarín el 50% de la señal deportiva de Teyce Sport y se quedó con la totalidad y el control total del canal, movimiento que genera cambios en los derechos para la transmisión del Mundial 2026. Esta evolución estratégica que responde a una visión de liderazgo enfocada en ofrecer mejor experiencia de entretenimiento integrado a estándares de producciones de vanguardia, calidad de imagen, distribución y posicionamiento con la transmisión de eventos deportivos destacados a nivel nacional e internacional, fue lo que dijo Waken. El holding entonces del grupo Huertain controla ahora también torneos y competencias y se quedó con el 100% de la señal deportiva.

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Nelly Furtado haciendo On the Radio. Llega el Dibu Martínez, el pibe que ataja el tiempo. Claro, porque se estrena en Netflix la película del Dibu Martínez, El pibe que ataja el tiempo. Está dirigida por Gustavo Cova y basada en un cuento de Hernán Cassiari e ilustrada por Liniers. La producción, que combina animación y documental en un formato original, proponiendo un recorrido íntimo y emotivo en la historia del Dibu Martínez, desde sus inicios en Mar del Plata hasta convertirse en uno de los grandes referentes del fútbol argentino. Mirá vos, ahí estamos entonces. El dibujito animado de El Dibu Martínez ya es un hecho en Netflix.

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4: Es la hora 10:50 minutos.

Charlie Bird Smash Mode. Viste que Gracie está lanzando su nuevo álbum, se llama Candela. Si sos fanático o fanática de Gracie, ya seguro lo sabés, ¿no? Pero bueno, este nuevo proyecto se lanza a través de Universal Music Latin y llega con un potente respaldo del público, ya que los sencillos que anticiparon el álbum ya acumulan más de 227 millones de reproducciones, ¿eh? Raiwana, Cultura Profética y más forman parte de este nuevo disco en las colaboraciones junto con Gracie para Candela.

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temón y cuánto hacía que no lo escuchábamos, ¿no? Entra en mi vida esta canción de Sin Bandera. Fue el sencillo debut de la agrupación mexicana en su álbum que fue lanzado allá en el 2002 y que llevaba el mismo título, Entra en mi vida. Esta canción fue una de sus primeras canciones y de las más exitosas del álbum, que tuvo en el grupo sus inicios y también estuvo dentro de los discos más grandes en cuanto a éxitos y ventas. Entra en mi vida, Kilómetros, canciones que formaron parte entonces de las más escuchadas allá por el año 2002.

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4: Es la hora 11:10.

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Ricardo Arjona haciendo el problema. Arjona que sigue agregando fechas en Buenos Aires porque va a volver a hacer historia en Argentina al anunciar 3 nuevas fechas en el Movistar Arena de la Ciudad de Buenos Aires luego de haber agotado las 14 funciones previstas inicialmente y con tiempo récord. Con estas nuevas funciones el artista alcanza un total de 17 conciertos, logrando el récord absoluto en el país. Sí, más fechas entonces para el 1, el 2 y el 5 del mes de julio.

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Juego del Amor, Santana. Se entregaron los premios Gardel 2026 y, claro, grandes ganadores. Por ejemplo, el Gardel de Oro se lo llevó el argentino Milo J en la categoría Álbum del Año. La celebración fue organizada por la Cámara Argentina de Productores de Fonogramas y Videogramas. El reconocimiento a la trayectoria, Los Nocheros, 40 años. El Álbum del Año, La Vida Era Más Corta, de Milo J. El mejor álbum de artista pop, No Vayas a Atender Cuando el Demonio Llama, que es Lali. Y la canción del año, Niño, de Milo J.

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5: Es la hora 11:29 minutos.
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ritmo no pare, se llama este gran clásico latino también, diciendo presente en este día de lo que faltaba. Acordate que como siempre podés elegir tus canciones, a través de las redes sociales de la radio, allí formás parte de nuestra comunidad. Obviamente elegís lo que tenés ganas de escuchar y suena para vos. Ahora más canciones, ahora de la mano, ¿de quién? De Paulina Rubio, Si tú te vas.

Red Hot Chili Peppers haciendo By The Way. Airbag está presentando Reptiles y suma una cuarta fecha en Vélez. Airbag continúa con la senda de éxitos con el lanzamiento de su nuevo sencillo que ahora se llama Reptiles. La banda que conquistó a miles de fanáticos llega tras el éxito de sus anteriores sencillos Asuntos Pendientes y Blues del Infierno. El primero ya superó los 11.2 millones de reproducciones a nivel global, mientras que el segundo acumula 5 millones de streams. Este nuevo tema, con Guido a la cabeza de la interpretación, se adentra en un sonido más crudo e intenso, reflejando la evolución artística de la banda y la capacidad también para conectar con el público de manera profunda. Reptiles ya está disponible.

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5: Es la hora 11:51 minutos.
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suena, la música de Luis Miguel para abrir el último bloque de Lo que faltaba. Esto es Amor Secreto, suena en tu radio, estás en Lo que faltaba. ¿Cómo andamos? ¿Todo bien? ¿Todo tranquilo? Bueno, mejor así, nosotros te hacemos el aguante. Magalí, Vivir la Vida, Buenos Clásicos, año 2002, para más recuerdos.

Ahora sí, amigos, de la mano de Maná, eres mi rey, nos vamos. Llegó el momento de despedirnos, llegó el momento de decir hasta cuándo. Hasta mañana, claro, si Dios quiere, nos volvemos a encontrar en esto que se llama Lo que faltaba. Nos vamos a ir con Complicado y Aturdido, de Los Pericos. Una canción que es una genialidad porque detrás de ese ritmo de reggae ska, súper fiestero, bailable, arriba, se esconde una radiografía perfecta de las contradicciones del deseo humano, ¿no? Y del laberinto también que puede ser amar a alguien que cambia como el clima de alguna manera. La canción que relata la historia de una mujer que es un torbellino, un día está feliz, el otro día está muda, un día te quiere, el otro día te echa. Cualquiera diría salí de ahí, pero el protagonista se queda. ¿Por qué? Porque hay algo un poco más profundo, más magnético, más complejo. La reflexión acá es que a veces la paz nos aburre y el caos nos fascina. Nos atrae esa intensidad, esa navaja de doble filo donde sabes que te podés cortar, pero el riesgo te hace sentir peligrosamente vivo. El tipo admite que está complicado y aturdido. El ruido mental que le genera esa relación es ensordecedor. Sin embargo, justo después de confesar el desconcierto, remata con orgullo: ella es mi chica y yo soy su novio. Es la aceptación total del paquete completo, amar a alguien real. Implica abrazar zonas oscuras también, sus días raros, sus cambios de humor. Es entender que el amor no siempre es un largo camino.

calmo, a veces en un río revuelto, elegís tirarte de cabeza igualmente. Así que bueno, un poco de eso trata la canción Complicado y Aturdido, el himno a la paciencia y a la tolerancia. Amigos, que la pasen muy pero muy bien. Chau.

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5: Es la hora 12:11 minutos.
6: Argentina, ¿cómo están todos? Sean bienvenidos a ver cómo van a estar las condiciones de tiempo para este día jueves. Como siempre, es un placer acompañarlos y brindarles la información para que se preparen y, por supuesto, preparen el outfit para arrancar el día. Vamos, como siempre, con un rápido y repaso por nuestro país, donde vamos a decir que vamos a contar en este día jueves con un cielo mucho más nuboso en gran parte de Argentina y por supuesto que las chances de inestabilidad en algunas regiones. Comenzando por el noreste argentino y litoral, donde vamos a tener poco cambio de temperatura, más bien podríamos llegar a decir que un descenso, y máximas que van a estar alcanzando los 21, 23 y hasta 25 grados, con las chances de tiempo inestable, algunas llovinas aisladas, sectorizadas, con mejoramientos temporarios de por medio, para lo que sería Formosa, Corrientes y también para Chaco. Misiones, tiempo mucho más estable. Para la franja central de nuestro país, más bien un cielo gris también, con la presencia del tiempo estable, poco cambio de temperatura, vientos soplando del este y nordeste que aportan aire húmedo a la región e importantes bancos de nieblas y de neblinas que va a tener Buenos Aires. Para lo que serían las provincias cuyanas, más bien vamos a tener tiempo estable también, nubosidad variable a cielo despejado en algunas otras regiones, ambiente mucho más seco y vamos a contar con poco cambio de temperatura, máximas entre los 18 a 21 grados. Lo que sí te tengo que decir es que vamos a tener una jornada mucho más ventosa en la zona de cordillera, con vientos soplando del oeste y ráfagas que podrían llegar a alcanzar los 65 a 70 kilómetros por hora. Y para el noroeste argentino, también vamos a tener tiempo estable, la presencia de la nubosidad variable. En algunas provincias el cielo un poco más nuboso, pero que durante la jornada van a tener la presencia del sol. Vamos a decir que en esta región vamos a tener aumento de temperatura, máximas entre los 18, 22 a 24 grados, pero debo decirte que en la zona de cordillera y de alta montaña los vientos del oeste se van a sentir con un poco más de intensidad y también las ráfagas que estén entre los 63 a 65 kilómetros por hora, sobre todo la cordillera y alta montaña de Catamarca y de La Rioja. Y para la Patagonia, otro escenario completamente distinto. Estamos atravesando nuevamente el ingreso de otro frente frío que hace descender las temperaturas y más bien una jornada inestable con algunas lloviznas aisladas y sectorizadas en la región, con importantes bancos de nieblas y de neblinas, más que todo para Río Negro, Neuquén, algo también en Chubut y por supuesto que también las Islas Malvinas. Santa Cruz y Tierra del Fuego van a contar con la presencia de la nubosidad, pero no de lo que sería los bancos de nieblas y de neblinas. Vamos a tener una alerta amarilla por lluvias para el sur de Neuquén, suroeste, de Río Negro y también el noroeste de Chubut. Esta información más detallada en infoclima.com y en todas nuestras redes sociales. Muchísimas gracias y hasta la próxima.
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0: Buenas, buenas. Señoras y señores, ¿cómo están? Bienvenidos a una nueva edición del Ranking 10x2. Aquí estamos para acompañarlos en una jornada realmente interesante para disfrutar plenamente de muy, pero muy buenas canciones. La radio que nunca se apaga, la radio que siempre está encendida con los éxitos del momento, y eso está realmente genial. Más aún sabiendo que vos estás del otro lado votando, escuchando, participando, siendo parte de esta magia maravillosa que es la radio. Señoras y señores, bienvenidos al conteo más importante de la ciudad. Tenés que quedarte hasta el final. Así comienza el Ranking 10x2.
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Puesto número 10, estamos escuchando una canción que ingresó en el día de ayer. Suena muy bien. Manuel Turizo, Emilia, Cumbia Playera, la canción que se suma al conteo.

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0: Canciones realmente recomendadas y esta está muy, pero muy buena. No. Impresionante, de la A a la Z, el recomendado en este tiempo. ¿Qué personajes con Los Ángeles Azules? Una cumbia romántica, pero con ese ritmo característico y el desamor que siempre está ahí. ¿Viste? El desamor es moneda corriente dentro de la música. Y que, bueno, viene sonando más fuerte que nunca. Y corresponde al disco Corazón Ausente, el nuevo álbum de estudio de Qué Personaje, con canciones todas inéditas, realmente muy pero muy bueno escucharlo. De la A a la Z, pedilo así, Qué Personajes, Los Ángeles Azules.
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0: Bruno Mars sigue bajando, che. Ojo, desciende un lugar en este día jueves, puesto número 8. Puede que lo haga.
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0: El jueves ha golpeado nuestra puerta y nosotros le dijimos, ven con nosotros. Y lo estamos celebrando con muy, pero muy buenas canciones en este ranking 10x2. Día jueves, hoy en el Día Internacional de Acción por la Salud de la Mujer, promovida desde 1987, precisamente por la Red de Salud de las Mujeres Latinoamericanas y del Caribe. Así que un abrazo grande para todas aquellas personas que estén ligadas a la salud, en este caso de la mujer, ¿sí? Tenemos que remontarnos a una historia realmente lejana, pero que no debe ser olvidada. Y no queremos hacerte perder tanto tiempo con palabras, pero quédate con eso. Día Internacional de Acción por la Salud de la Mujer. Y también hoy es el Día Mundial de la Hamburguesa. ¡Uf! ¡Por Dios! ¡Qué rico alimento! Aunque algunos dicen que no es una comida sana, pero depende de los ingredientes que uno utilice, ¿no? Porque la hamburguesa es pan, algo en el medio y otro pan. Claro. Pasa que uno tiene esa idea de que la hamburguesa tiene que ser con carne y un montón de cosas llenas de grasa que no le hacen bien a la salud. Pero, de última, celebremos el Día Mundial de la Hamburguesa Sana. Le cambiamos un poco la iniciativa de aquel pensador que quién sabe quién fue, ni dónde de dónde nace la idea de celebrar el día de esta comida. Bueno, feliz Día de la Hamburguesa para todos. Esta noche sale hamburguesa con amigos, puede ser. Sí, estamos en jueves, ya una previa o de última, nos juntamos el fin de semana y decimos, che, ya que el jueves fue el Día de la Hamburguesa, hoy sábado hacemos hamburgueseada con todos los amigos. Sería bueno. Che, y entre otras situaciones que tienen que ver con esta jornada del 28 de mayo, tenemos que hablar de una exitosa cantante que también es bailarina y actriz. Ella nació en Australia, una voz realmente privilegiada que la vamos a poner aquí, en el primer lugar, para poner sonidos de ella. Hablamos de Kylie Minogue, una voz realmente maravillosa que le da color y sentido a este día, precisamente en el día de su cumpleaños. Señoras y señores, cerramos este momento de recordación con Kylie Minogue en el Ranking 10x2.

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6: Es la hora 13:12 minutos.
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una canción que viene creciendo poco a poco y está genial que esto suceda. Manuel Turizo, un lugar arriba, puesto número 5 del ranking 10x2, te hacen falta dos.

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0: puesto número 4 de este conteo y estamos aquí escuchándolos a ellos dos que se han unido muy, pero muy bien. Tini y Ulises Bueno, dos amantes, puesto 4 del ranking 10x2.
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Llegamos a la cima y nos quedamos acá en el puesto número 3. Estamos escuchando a Alejandro Sanz y Yami Safdie, que está descendiendo dos lugares en este día. Sí, así como lo escuchás, ayer estaba en el puesto número 1, hoy está en el puesto número 3. La verdad que a mí me sorprende profundamente, pero bueno, son ustedes los que deciden. Alejandro Sanz, entonces, Yami Safdie desciende dos lugares con Cuéntame, se queda en el 3. Okay.

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0: María Becerra, Jere Klein, Lucky Brown subiendo un lugar. Puesto número 2. ¡Qué ganas de comerte!
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0: Final para una nueva edición del Ranking 10x2. Gracias totales, gracias a todos por habernos acompañado. La hemos pasado realmente bien. Mañana ya día viernes, no sé si lo notó. ¿Se dio cuenta? Yo me acabo de dar cuenta. Es así, acabo de darme cuenta que mañana es viernes. No he preparado absolutamente nada para este fin de semana, aunque con los fríos que han llegado, con este otoño raro, me parece que este fin de pinta cama, ¿eh? No es un mal plan, ¿no? Cama, pelis, no sé, la comida ahí, pensalo, no sé. Lo dejo ahí a tu criterio, después me contás. Bueno, amigos, buen cierre de jornada. Nosotros mañana viernes volvemos, como siempre, a la misma hora, en este mismo punto de encuentro. En esta, la radio más importante de la ciudad, con los éxitos del momento. Ranking 10x2 dice chau. Vos te quedás, porque la radio sigue viva con la mejor programación. Chau, chau.
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3: Es la hora 14:07.
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3: Arranca la propuesta de Estudio Mega. Hola, ¿qué tal? ¿Cómo andan? Bienvenidos. Ya estamos en el jueves. Falta poco para el finde. Acá te hacemos la compañía como siempre a través de la radio. Esto es Estudio Mega. Jueves 28 de mayo de este año 2026. Última semana de mayo. Ya la semana que viene entramos en junio, en el mes aniversario del programa. 6 años vamos a estar cumpliendo en este mes de junio junto a todos ustedes. De lunes a viernes en estos 60 minutos. Como siempre, acá a través de la señal de tu radio. Bienvenidos, le ponemos toda la mejor música. Ya comienza Estudio Mega, edición de este jueves. Así, con toda la música bien arriba, prepárate. 60 minutos con lo mejor para vos.

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0: ¿Cómo estás pasando este jueves? Espectacular, mayo. Despidiendo ya esta semana de mayo despacito. En el jueves, activando motores con toda la música. Y se viene el fin de semana. Ya estamos ahí nomás, casi a un paso. Ya falta poquito, después de un fin de semana largo. Ahora no hay fin de semana largo. Semana completa la semana que viene. Con todo. Acá, como siempre, a través de la radio. Acordate que está habilitado el 3756-618227. Puerto Libertad, Misiones, los amigos de Oberá, la gente que nos escucha ahí en la provincia de Misiones, en Posadas, a toda la gente de Candelaria, Garupá, Conexión FM, ¿cómo andan? Los amigos de Garupá en la provincia de Misiones, un abrazo ahí para todos los amigos que siempre se van sumando y están en sintonía del programa. 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Más música en este jueves.
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0: Anto Matei, los aplausos para ella. 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
4: ¿Cómo suena eso? Impresionante la cantidad de canciones, los éxitos que estamos compartiendo por acá a través de la radio de lunes a viernes, 60 minutos. Y además estamos con un programa en vivo donde nos podés escuchar de lunes a viernes de 10 a 12 a través de la página lamegavirasoro.blogspot.com. En esa página nos podés escuchar en vivo de lunes a viernes de 10 a 12 de la mañana. Así que agéndalo, lamegavirasoro.blogspot.com. Esa es la página. Entrá en la página y nos escuchás en directo de lunes a viernes de 10 a 12 hora argentina. Por supuesto, a la mañana, claro.

0: Toda la semana a pleno estamos acá en el estudio grabando publicidades. Eso justamente, claro, por supuesto, justamente todo lo que tiene que ver con grabación de publicidades artísticas, todo eso lo estamos realizando acá en el departamento de Estudio Mega. Podés consultar por grabación de publicidades para tu radio con el mejor precio del mercado. Nos envías el texto y nosotros grabamos la publicidad que vos necesites. Vamos a la música en el jueves, última semana de mayo acá en la radio.
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0: Continuamos. Esta es la canción de La Conga con Nahuel.
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0: Versiones espectaculares por acá que estamos escuchando en la radio de lunes a viernes en estos 60 minutos en Estudio Mega. Estamos en Virasoro desde la provincia de Corrientes. Desde la Argentina hacemos este programa en cadena para todo el país y también en países de Latinoamérica. Chile, Uruguay, Bolivia, Ecuador, Perú, Bolivia, Radio Mundo España, Chiapas, México. Ahí se van sumando la gente de Nicaragua también. Mucha gente escuchando la radio por fuera de la República Argentina. Realmente contentísimos. Seguimos con más música. Te acompañamos en este jueves 28 de mayo de este 2026.
4: Y este tema va dedicado para todos los que alguna vez sufrieron corazón roto.

Y llegamos a la parte final del programa. Mi nombre es Matías Toledo. Que la pasen bien, que tengan excelente resto de jueves. Mañana estamos de vuelta para hacerte la compañía. La música de Banda 21, Mi Primavera. Mi nombre es Matías Toledo. Hasta mañana. Chau.

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1: Es la hora 15, 11 minutos.
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1: Fue conocida hace casi una década. Esto es Bomba Estéreo haciendo Amar Así.

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3: Es la hora 15:56 minutos.
4: Estas son las efemérides del día.
5: 1937.
6: En Alemania se funda la empresa de fabricación de automóviles Volkswagen.
5: 1961.
6: En Londres, el periódico El Observador publica el artículo de Peter Benenson, Los presos olvidados, que terminó siendo el origen de la organización Amnistía Internacional.
5: 1968.
6: Nace Kylie Minogue, cantante australiana.
5: 1988.
6: Bélgica firma la paz con la provincia colombiana de Boyacá, a raíz de la guerra que esta última le declarara en 1867, cuando era un estado soberano.
5: 2008.
6: En Nepal, la Asamblea Constituyente abolió la monarquía que gobernaba el país y establece una república federal. El rapero B.O.B. debuta con su primer sencillo, Nothing on You, en la compañía del norteamericano Bruno Mars, el número uno del 28 de mayo del 2010.

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La canción Another Brick in the Wall de Pink Floyd no es una canción aislada. En realidad, forma parte de una historia completa que cuenta el álbum conceptual The Wall, el muro, de 1979. Todo el disco está conectado. La frase Another Brick in the Wall significa literalmente otro ladrillo en el muro. La idea es que cada experiencia dolorosa de la vida del protagonista va construyendo un muro emocional que lo separa del mundo. Ese personaje se llama Pink, una especie de alter ego creado por Roger Waters. En la canción más famosa, Another Brick in the Wall, parte 2, la letra critica el sistema educativo rígido y autoritario. La inspiración viene de la propia infancia de Roger Waters. Él contó que en su escuela británica los maestros eran muy estrictos y humillaban a los alumnos. Esa experiencia quedó marcada en él. Por eso en la canción, los estudiantes cantan juntos como una especie de rebelión contra la autoridad escolar. Un dato curioso, el coro de niños que se escucha fue grabado por alumnos de la Islington Green School de Londres. The Wall es uno de los discos conceptuales más famosos de la historia. Cuenta la historia de Pink, un músico que va construyendo un muro psicológico debido a varios traumas. La muerte de su padre en la guerra, una madre sobreprotectora, maestros abusivos, relaciones amorosas fallidas, la fama y el aislamiento. Cada uno de esos momentos se convierte en otro ladrillo en el muro. Por eso la canción aparece 3 veces en el disco, Another Brick in the Wall, parte 1, parte 2 y parte 3. El eje conceptual del álbum es la canción The Wall, que representa la construcción de esa barrera emocional. Pero dentro del disco hay varios momentos clave que cuentan la historia. El impacto de la canción Another Brick in the Wall, parte 2, se convirtió en el único número 1 de Pink Floyd en Estados Unidos y en muchos países. Además, su crítica a la educación autoritaria hizo que incluso fuera prohibida en algunas escuelas y radios en su momento. El efecto sonoro del helicóptero ayuda a crear una atmósfera casi militar o autoritaria. En el contexto de la historia del disco, simboliza la autoridad y el control que ejercen los maestros sobre los alumnos. En The Wall, Roger Waters quiso que cada detalle sonoro ayudara a contar la historia. Al final, la canción no habla solo de la escuela, habla de algo más profundo, cómo las experiencias negativas pueden levantar muros entre las personas y el mundo. Pink Floyd, Another Brick in the Wall.

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3: Es la hora 16:31.
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1: Un DJ muy reconocido mundialmente y productor, Calvin Harris, junto a Rainbow Man haciendo Giant.
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4: Es la hora 16:59 minutos.
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2: Una dupla que fue exitosa hace un tiempo atrás y está acá con todo. David Guetta junto a Sia. Let's Love.

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0: Marcamos un antes y un después en la jornada para recorrer esas décadas que marcaron nuestras vidas. Esas que dejaron huella con canciones que son y serán eternos hits. ¿Predispuestos a viajar en el tiempo? Bienvenidos.

0: ¿Cómo andan? Bienvenidos. Encuentro ya del día jueves y, como siempre, ideal, perfecto, único para escuchar unos lindos recuerdos. Esto empieza a ser jueves a puro Eternos Hits.
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Ya el contacto, el ida y vuelta con Rodolfo Lacón en conducción, más todo el staff, sabiendo que a través de la fanpage en Facebook llamada Eternos Hit, nos comunicamos, elegís música, mandás enlaces, consultas, críticas, lo que vos quieras. También en Instagram, Rodolfo Lacón, para seguirnos mutuamente y también, ¿por qué no?, a través de el fijo de la radio, el mail o al WhatsApp. Juntos, como siempre, con buena música.

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el otoño 2026, que en poco tiempo se convierte en invierno, y también en lo que es el mundial, porque la música, por supuesto, que acompaña siempre, se disfruta, pero se va a hablar un poco más de la selección, que los partidos, que el horario, que el trabajo, etcétera, etcétera. Para anticipar un poco de eso, como otro mundial juntos, los recuerdos pasan por este lado.

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3: Es la hora 18:34 minutos.
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Muy buenas canciones, muy buenos temas también que tienen que ver con esta música, con los recuerdos y, por supuesto, con momentos que son imborrables. Ese cumpleaños de 15, ese casamiento, esa graduación, esas vacaciones, ese momento de soledad o no. Las canciones justas para este momento, por este jueves.

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3: Es la hora 18:47.
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mientras compartimos la noche, la tarde o la mañana, acá justamente por el turno de la merienda o la cena o el almuerzo, la frecuencia más elegida te da muy buenas canciones, buenos momentos y mucho más para compartir, más el resto del día de hoy y el día viernes, semana intensa para este mes.

Si alguien está festejando su cumpleaños hoy, le mandamos un cariño, un tirón de oreja suave, con cariño, por supuesto. Si fue ayer, antes de ayer. Si es mañana, no decimos nada por superstición, por supuesto por cábala, que dice que no está nada bien anunciar el cumpleaños antes. Pero de regalo, esas buenas canciones que son imborrables pasan todas por acá.

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Gran calidad de sonido en la frecuencia más elegida que nos escuchás por la aplicación o por la página web o el dial de siempre, un estéreo digital, ese estéreo que tiene años, en el que te acompaña en tu auto también, cómo no. Bueno, para este momento del día, como dijimos, las canciones pasan por este lado. Eternos cantantes, bandas también, eternos hits.

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3: Es la hora 19, 25 minutos.
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este jueves nos va llevando a abrir el fin de semana, ya falta cada vez menos, pero mientras tanto, entre publicidades muy buenas, música mejor todavía y unos buenos colegas antes y después de nosotros, las canciones suenan mejor. Eternos Hit llegando ya al final.

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4: Es la hora 19:41 minutos.
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Viene llegando ahora sí este bloque final de música para decirles que venimos el día de mañana, viernes, a la misma hora de costumbre, o sea, faltan casi 22 horas. Conducción de Rodolfo Lacón y todo el equipo para cerrar otra semana. Gracias por ser parte de este Eterno Hit de jueves. Mañana a la misma hora volvemos con los mejores clásicos.

Hasta acá llegamos por hoy en Eternos Hits. Te esperamos la próxima con esas canciones que siempre te acompañan. Gracias por tu compañía.

Si hablamos de letras de canciones polémicas, deberíamos reaccionar con un ¡uf! He aquí la polémica de las polémicas. Matar a un árabe. Killing en Arab es, probablemente, la canción más mal interpretada de toda la historia de The Cure. Para entenderla, hay que dejar algo claro desde el principio. No es literal, no es racista y no es un llamado a la violencia. La canción fue escrita en 1978 por Robert Smith, cuando tenía apenas 18 años. Y no nació del odio, nació de la literatura. El origen real, Killing en Arab, está basada directamente en la novela El extranjero, del escritor Albert Camus. En ese libro, el protagonista, Mersol, mata a un hombre árabe en una playa de Argelia. Pero el centro de la historia no es el crimen, sino el absurdo de la existencia, la indiferencia del mundo y la desconexión emocional del ser humano. Robert Smith tomó ese momento clave del libro y lo transformó en canción, casi como si fuera una postal narrativa. La letra describe la escena, el sol, el calor, el disparo, la sensación de vacío. No hay celebración, no hay glorificación, hay distancia, frialdad y extrañeza. Exactamente como en la novela. Entonces, ¿quién es el árabe? No tiene nombre, no tiene identidad propia en la canción, porque en el libro tampoco la tiene. Justamente ahí está la crítica de Camus, la deshumanización, el sinsentido, la falta de significado. La canción no está dirigida a nadie real, ni habla de una persona concreta. Es una adaptación literaria, no una opinión política ni racial. Con el paso de los años, el título empezó a generar rechazo, sobre todo en contextos donde se lo sacaba de su marco cultural y literario. Robert Smith siempre fue claro. La canción no apoya racismo ni violencia, y lamentó profundamente que fuera usada fuera de contexto. Killing en Arab no es una canción cómoda, y nunca quiso serlo. Es una obra juvenil, sí, pero también una prueba de que The Cure, desde el comienzo, no escribía canciones para agradar, sino para pensar y sentir. Escuchar Killing en Arab sin contexto es perder el sentido. Escucharla entendiendo su origen es entender por qué The Cure siempre fue una banda diferente. A veces, una canción no cuenta lo que parece, cuenta de dónde viene. The Cure, Killing en Arab.

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2: Es la hora 19:59 minutos.
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